0: Es la hora 23 en punto. La temperatura 28 grados.
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0: Es la hora 01 minuto. La temperatura 29 grados, 2 décimas.
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0: Es la hora 1 en punto. La temperatura 29 grados 5 décimas.
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0: Es la hora 2 en punto. La temperatura 29 grados.
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0: Es la hora 3 en punto. La temperatura 28 grados.
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1: Es la hora 4 en punto.
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0: Es la hora 5:30.
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3: 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Un verdadero peligro. En mi país se implantó una reforma en la educación que dio mucho que hablar. Hubo protestas de profesores agremiados, pero también de los alumnos. Luego de la pandemia, se vio la necesidad de enfatizar las ciencias y todo lo referente a la investigación. Los humanos queremos conocer más desde que Eva se vio tentada en el Edén por el deseo de saber. Pero, ¿qué cosas debemos saber? Un sabio decía, el conocimiento es verdadero cuando expresa las cosas tal como son en la realidad. Nada tan real como Dios, aunque nuestros ojos naturales no lo puedan ver. Cuando el espíritu humano está alumbrado por el Espíritu Santo, nuestra alma percibe al menos parte de la grandeza de Dios. Por el siglo VIII a.C. hubo en el reino del norte de Israel un profeta llamado Oseas. Su propio testimonio es particular, ya que se casó con una mujer infiel. Sería una muestra objetiva del comportamiento de Israel en ese tiempo. En verdad, Israel se había alejado de Dios e incurrido en graves pecados de idolatría. Cierta estabilidad económica acentuó la decadencia política y religiosa. Dios ama a su pueblo aun cuando no sea fiel. En este caso, el reino del norte se iba degradando cada vez más. En el capítulo 4 de este libro encontramos una explicación a este abandono. Al pueblo le faltó conocimiento. Perdieron la perspectiva de Dios y buscaron ídolos. Cuando rechazamos a Dios, solemos desorientarnos. Jesús advirtió sobre la gravedad que significa desconocer las Escrituras. Ignorarlas nos lleva a cometer serios errores. Solo ellas nos pueden hacer sabios para conducirnos en la vida cotidiana también. Procuremos conocer más la Biblia cada día. Meditación escrita por Alicia Ituarte, Uruguay.

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0: Es la hora 6 en punto. La temperatura 26 grados 4 décimas.
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4: Era el año 1533. Francisco Pizarro, que había iniciado la conquista con solo 110 soldados a pie y 67 caballos, ahora marchaba hacia Cusco al frente de un gran ejército. ¿Se debía eso a que Manco Cápac, el nuevo emperador de los incas, había unido sus fuerzas de miles de guerreros al puñado de conquistadores? No obstante, los jefes de su medio hermano Atahualpa no escatimaban esfuerzos por impedir el avance. De pronto, en el valle de Jaquijaguana, uno de sus mensajeros cayó en manos de Pizarro. El fuego comenzó a lamerle las plantas de los pies al inca interrogado. «¿Qué dice el mensaje que llevas?» El mensajero, acostumbrado a los trotes interminables a través de los vientos helados de la cordillera de los Andes y el calor abrasador del desierto, aulló, pero mantuvo silencio. El oficio de chasqui lo había habituado al dolor y a la fatiga, así que aguantó todo el tormento que pudo y soltó la lengua. «¡Que los caballos no podrán subir las montañas!» ¿Qué más? Que no hay que tener miedo, que los caballos se espantan, pero no hacen mal. ¿Y qué más? Sus verdugos lo obligaron a pisar el fuego. ¿Y qué más? Ya había perdido los pies y se aproximaba el momento en que había de perder la vida, cuando por fin dijo, ¡que ustedes también mueren! Aquel diálogo fatal que sostuvo la víctima con sus verdugos se comprende mejor cuando se toma en cuenta el temor que se había apoderado de los indígenas andinos. Tenían miedo del poder de esos extraños seres barbudos cuyas armas y caballos desconocían. Tan extraños eran que algunos pensaban que el hombre y el caballo eran un solo ser, tal vez fueran inmortales. El que los incas descubrieran que los españoles eran simples mortales no contradecía la religión que estos se proponían imponerles. El libro sagrado de los conquistadores decía, como aún dice, que está establecido que los seres humanos mueran una sola vez y después venga el juicio. Es decir, ni siquiera contempla la reencarnación, y uno de sus máximos apóstoles, San Pablo, ya había afirmado que Dios pagaría a cada uno según lo que hubiera hecho. A los que perseveraran en las buenas obras, buscando gloria, honor e inmortalidad, les prometía vida eterna. Pero a los que por egoísmo rechazaran la verdad para aferrarse a la maldad, les esperaba el gran castigo de Dios. El colmo de la tragedia que suscitaron Pizarro y sus verdugos es que fueron además los culpables de que aquellos nobles incas no llegaran a conocer al verdadero Dios español. Por eso sus víctimas no pudieron clamar como el rey David, «Con tu mano, Señor, sálvame de estos mortales que no tienen más herencia que esta vida». De lo contrario, le hubieran pedido que los salvara y él les hubiera concedido la inmortalidad que acompaña a la vida eterna.
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1: Es la hora 7 en punto. La temperatura 26 grados, 2 décimas.
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0: Es la hora 8 en punto. La temperatura 26 grados 6 décimas.
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0: Sean todos bienvenidos a una nueva edición de Flash de Noticias aquí por Radio Noilam. Mi nombre es Brian Bob y hoy les estaré acompañando con las principales novedades de hoy viernes 31 de julio.
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0: IPS amplía la atención quirúrgica en el Chaco. El Instituto de Previsión Social realizó su segunda maratón de cirugías en el Hospital Regional de Benjamín Aceval, donde en los primeros 4 días se concretaron más de 50 intervenciones para reducir las listas de espera. La jornada benefició a pacientes de distintas localidades, entre ellas Villalles, Filadelfia, Loma Plata, Asunción y Mariano Roque Alonso. Uno de los principales avances fue la realización, por primera vez en la zona, de cirugías laparoscópicas, una técnica que permite una recuperación más rápida y reduce el tiempo de internación. El presidente del IPS, Isaías Fretes, acompañó los procedimientos y destacó la importancia de acceder a servicios de alta complejidad en la región occidental. El senador Basilio Núñez también participó en la actividad y anunció que impulsará una iniciativa similar junto al Ministerio de Salud para el Hospital Regional de Villalles. Paraguay prepara una postura oficial ante las declaraciones de Lula. La Cancillería paraguaya convocó para este viernes al embajador de Brasil en Paraguay para entregarle una nota oficial en respuesta a las declaraciones del presidente Luis Ignacio Lula da Silva sobre la guerra de la Triple Alianza. El canciller Rubén Ramírez Lezcano afirmó que la dignidad de Paraguay no se negocia y aseguró que el presidente comparte el sentimiento expresado por la ciudadanía. Ramírez explicó que pese a las críticas por la demora en reaccionar públicamente, desde el primer momento hubo contactos diplomáticos al más alto nivel. Señaló que conversó con su homólogo brasileño y posteriormente los presidentes Santiago Peña y Lula mantuvieron una conversación telefónica. La postura oficial del gobierno será conocida este viernes mediante la nota que será entregada al embajador.
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0: Reservas de la Amazonia evitaron la pérdida de miles de kilómetros cuadrados de bosques. La investigación del Instituto de Ciencia y Tecnologías Ambientales de la Universidad Autónoma de Barcelona concluyó que las reservas de la biosfera de la Amazonía Occidental evitaron la pérdida de más de 7.400 kilómetros cuadrados de bosques durante las últimas 2 décadas. El estudio analizó cerca de 96.400 kilómetros cuadrados distribuidos en 7 reservas de Bolivia, Ecuador y Perú. Aunque la deforestación continúa avanzando en la región, los investigadores encontraron que estas áreas protegidas lograrán frenar la pérdida forestal con mayor eficacia que en otras zonas similares. Las áreas de transición y amortiguamiento incluso mostraron mejores resultados que las zonas centrales con protección más estricta. Un fósil revela cómo era el sistema digestivo de un antiguo reptil marino. Un fósil hallado en China permitió a científicos de China, Europa y Estados Unidos reconstruir con gran detalle el esqueleto y los órganos internos de una austronaga minuta, un pequeño reptil marino que vivió hace 245 millones de años, durante el período Triásico. Mediante técnicas modernas como fotografías con luz ultravioleta y espectrometría de masas, los investigadores lograron identificar estructuras como el estómago, el hígado y los intestinos. El animal tenía un sistema digestivo relativamente sencillo, con un único compartimiento estomacal, y presentaba un cuerpo de unos 60 centímetros de largo.
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0: Olimpia busca reaccionar tras un complicado inicio de clausura. El técnico de Olimpia, Pablo Vitamina Sánchez, reconoció que el comienzo del torneo clausura está lejos de lo que esperaba el equipo. Tras la derrota frente a Nacional, el entrenador admitió que el conjunto franjeado atraviesa un momento complicado y que ahora debe trabajar para revertir rápidamente la situación. Sánchez señaló que Olimpia tuvo varias ocasiones para empatar y posteriormente para descontar, pero no logró aprovecharlas. Consideró que Nacional fue más eficaz tanto en ataque como en defensa. Además, expresó la preocupación por falta de gol y por la facilidad con la que los rivales están consiguiendo marcar. El entrenador aseguró que no buscará excusas y que el objetivo inmediato es corregir los errores. Olimpia volverá a jugar el domingo 2 de agosto frente a Rubio Ñu desde las 16 horas en el estadio Defensores del Chaco. En tanto, Vasco da Gama será el rival de Olimpia en los octavos de final de la Copa Sudamericana. El equipo brasileño venció 1-0 Independiente de Medellín con un gol de Thiago Mendes a los 85 minutos y aseguró su clasificación. La serie ante el conjunto paraguayo será otro de los grandes desafíos para el equipo de Vitamina Sánchez. Haaland queda bajo presión tras dos derrotas consecutivas con Cerro. Ariel Haaland atraviesa un momento complicado en Cerro Porteño después de las derrotas ante Trinidense y 2 de Mayo, ambas por 2-1 en las primeras dos fechas de clausura. El técnico argentino acumula 16 partidos al frente del equipo, con 6 victorias, 4 empates y 6 derrotas, para una efectividad del 48,5%. En contraste con su campaña en la Copa Libertadores, es importante. En 6 partidos internacionales, consiguió 4 triunfos, un empate y una derrota, y clasificó a Cerro como líder de su grupo por encima de Palmeiras, precisamente el rival que tendrá en los octavos de final. Sin embargo, el rendimiento en el equipo local genera preocupación. Jorge Bava, su antecesor, había alcanzado un 68% de efectividad en 22 partidos, con 13 victorias, 6 empates y apenas 3 derrotas, además de conquistar el torneo Clausura 2025 y la Supercopa 2025. Con 2 derrotas consecutivas, el margen de error de Haaland se reduce rápidamente. El cuerpo técnico deberá encontrar respuestas inmediatas, tanto en lo táctico como en el rendimiento individual de varios jugadores, para recuperar así la confianza antes del enfrentamiento con Palmeiras. La UEFA rechaza el plan de inversión privada de la FIFA. La UEFA y sus 55 federaciones miembros rechazaron el proyecto de la FIFA que permite la entrada de inversores privados en las competiciones y anunciaron que sus selecciones no participarán en torneos de la FIFA mientras la propuesta siga vigente. La FIFA sostiene que la iniciativa permitiría recaudar miles de millones de dólares para distribuir entre las 211 federaciones y fortalecer así el desarrollo del fútbol mundial. La UEFA, en cambio, advirtió que el ingreso de capital privado podría hacer que las decisiones sobre calendarios y competiciones queden condicionadas por interés económico.
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0: El clima para hoy, viernes 31 de julio, será caluroso con cielo parcialmente nublado, vientos moderados a fuertes del norte y temperaturas mínimas de 25 grados y una máxima que alcanzará los 37 grados. Para mañana sábado 1 de agosto, el clima estará caluroso con cielo parcialmente nublado a nublado, vientos moderados del norte, luego variables, con lluvias dispersas. La mínima será de 25 grados y la máxima alcanzará los 37 grados. Muchas gracias por acompañarnos en esta edición de Flash de Noticias. Mi nombre es Brian Bob y les deseo a todos un excelente resto de jornada.
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todos le dan la gloria a Dios. Y Yahweh, alguien aquí vino a decirle al rey: te exaltaré, bendeciré tu nombre, nombre sobre todo nombre. Aleluya. Él es el Dios que nunca está lejos, el Dios que cuida sus generaciones, el Dios que siempre está presente. Aleluya, aleluya. Yo quiero que tú creas que Dios está presente en esta generación, que el rey está pendiente de ti. Aleluya. Y que si Dios está aquí, nada va a poder impedir su manifestación. Solo Dios necesita gente que lo ame, que le sea fiel, que viva para Él. Aleluya. Alguien vino a decirle al Señor:

díselo una vez más. Alabaré. Dile por siempre y para siempre. Oh, mi adoración siempre será para ti, Señor.

Yo no sé si tú estás creyendo que tú eres un hijo de Dios y que tú fuiste comprado con sangre preciosa, directamente de Él y de su presencia. Si tú lo crees, estás creyendo que eres herencia de Dios, que eres nación santa, que eres pueblo adquirido por Dios. Aleluya.

0: Es la hora 9 en punto. La temperatura 28 grados 4 décimas.
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Sean todos bienvenidos a una nueva edición de Charla Técnica aquí por Radio Noilam. Mi nombre es Brian Bob y hoy haremos un repaso de lo que nos está dejando estas dos fechas express del fútbol paraguayo, que ya está sumando partidos y por supuesto resultados inesperados. Así que empecemos con el programa de hoy de Charla Técnica por Radio Noilam. Arrancamos la jornada 1 del torneo clausura del fútbol paraguayo y empezamos con la victoria de 2 de mayo frente a Rubio Ñu por 1-0. El gol de 2 de mayo fue gracias a Fernando Matías Cáceres a los 74 minutos. Pasando al segundo encuentro del viernes 24 de julio, Cerro Porteño sorpresivamente caía ante Trinidense por 2-1. Cerro abría el marcador a los 4 minutos con un gol de Iván Ramírez, pero Sportivo Trinidense se lo remontó en la olla con goles de Alex Cañete a los 61 y Luis Abreu a los 77. Ya el sábado 25 de julio se enfrentaba Recoleta contra Sportivo San Lorenzo. Sportivo San Lorenzo abría la cuenta con un gol de penal de Alex Álvarez, pero Recoleta lo empataba a los 58 minutos con el gol de Aldo González. A los 64 se iba expulsado Daniel Mesa de Sportivo San Lorenzo y con esto se cerraba el empate a 1. También el sábado Sportivo Ameliano enfrentaba a Nacional en el Emiliano Villeta. Richard Torales abría la cuenta a los 54 minutos, pero la alegría de Emiliano duraría poco, ya que 4 minutos después, Hugo Adrián Benítez marcaba el empate definitivo para Nacional. Ya el domingo 26 de julio, Olimpia recibía Libertad en el Defensores del Chaco, y el debut del franjeado en el clásico blanco y negro no fue el que esperaba, ya que Rodrigo Villalba a los 75 marcaba el 1-0 a favor de Libertad, con el que el Gumarelo se llevaba el clásico blanco y negro. Después se enfrentaban Guaraní y Sportivo Luqueño. Guaraní abría la cuenta con un gol de Fernando Fernández a los 53 minutos, pero Marcelo Ojeda se lo empataba a los 64 y Lucas Morales cerraba la remontada a los 70 minutos, dándole así la victoria a Sportivo Luqueño por 2-1. Ahora pasando a lo que nos está dejando esta fecha 2 del torneo clausura, Rubio Ñu el pasado martes enfrentaba a Sportivo Ameliano en la Arboleda. A los 37 minutos Marcelo Acosta marcaba el 1-0 para Rubio Ñu y cuando parecía que se iban a llevar la victoria, a los 94 minutos Steven Moreira marcaba el agónico empate a 1. Más tarde el plato fuerte del día martes fue el 2 de mayo enfrentando a Cerro Porteño en el Estadio Río Parapití de Pedro Juan Caballero. 2 de mayo abría la cuenta con un gol de Juan Camilo Saiz a los 23 minutos, Jonathan Torres para Cerro Porteño marcaba el empate a los 65, pero tan solo 4 minutos después Oscar Romero se marcaba un verdadero golazo para sentenciar el 2-1 a favor de 2 de mayo, concretando así la segunda derrota al hilo del club Cerro Porteño en la previa antes de su enfrentamiento ante Palmeiras por la Copa Libertadores. Sportivo Luqueño recibía al Sportivo Trinidense en el estadio Luis Alberto Salinas de Itagua. La cuenta la abría Tomás Rayer a los 49 minutos, dando inicio así a un verdadero festival de goles para el Sportivo Trinidense. A los 64 minutos, Jorge Marcelino marcaba el segundo gol, Nicolás Maná a los 83 marcaba el 3-0 y Luis Abreu a los 85 el 4-0. A los 88 minutos Walter González descontaba para Sportivo Luqueño, que solo sirvió para maquillar el 4-1 definitivo del encuentro. Nacional enfrentaba a Olimpia en el Arsenio Erico. A los 27 minutos Josué Colmán abría el marcador y a los 62 minutos la ley del ex hace presencia con el gol de Roque Santa Cruz para sellar la victoria del Nacional por 2-0. Y por supuesto que esto también significa que Olimpia, al igual que Cerro Porteño, llevan al hilo dos derrotas consecutivas. Ahora hablando de lo que nos dejó el pasado jueves 30 de julio, San Lorenzo se enfrentaba a Guaraní en el Günter Vogel. En un partido muy reñido en el que parecía que el empate sería el resultado final, Matías López logró romper la defensa de San Lorenzo a los 84 minutos para darle la victoria a Guaraní por 1-0. Y más tarde Libertad se enfrentaba a Deportivo Recoleta en La Huerta, buscando confirmar su buen arranque de temporada. El marcador lo abría al
Osvaldo González a los 10 minutos, pero Libertad reaccionaría rápidamente a los 14 con el empate de Rodrigo Villalba. A los 60, Matías Espinosa marcaba el 2-1 cerrando la remontada. A los 85, Joaquín Bogarín marcaba el 3-1 y ya contra una Recoleta totalmente cansada, Elvio Vera marcaba su gol a los 91 minutos para cerrar el 4-1 definitivo. Y con estos resultados se cierran las primeras dos fechas del torneo clausura. El primer lugar está siendo compartido por Sportivo Trinidense, Libertad y 2 de Mayo con 6 puntos. En cuarto lugar se encuentra Nacional con 4 unidades, quinto Luque con 3, sexto Guaraní también con 3, séptimo Ameliano con 2 unidades después de sus 2 empates, octavo San Lorenzo con 1 punto, al igual que Recoleta y Rubio Ñu que comparten todos una unidad. Y en el fondo de la tabla, en el penúltimo lugar, sorpresivamente, se encuentra Cerro Porteño con 0 puntos y una diferencia de menos 2 goles. Y en último lugar, Olimpia también con 0 puntos y una diferencia de menos 3, cerrando así las posiciones al término de la segunda fecha. Y adentrándonos en lo que nos dejará la tercera fecha del torneo clausura, el sábado 1 de agosto a las 16 horas, Sportivo Ameliano se estará enfrentando al 2 de mayo en el Ameliano Villeta. A las 18:30 en la Nueva Olla, Cerro Porteño recibirá a Sportivo Luqueño. Pasamos al domingo 2 de agosto a las 16 horas en el Defensores del Chaco, Olimpia enfrentará a Rubio Ñu, mientras que a las 18:30 en la Arboleda, Guaraní enfrentará a Libertad. La tercera fecha cerrará el lunes 3 de agosto con el partido entre Trinidense y Sportivo San Lorenzo en el Martín Torres de Santísima Trinidad y con Deportivo Recoleta enfrentando a Nacional a las 18:30 en el Ricardo Gregor. Con estos resultados se concreta un hecho histórico. El torneo clausura 2026 está dejando un registro histórico para el fútbol paraguayo, ya que es la primera vez desde 1913 que Olimpia y Cerro Porteño comenzaban un campeonato de la primera división perdiendo sus dos primeros partidos simultáneos. Si bien se trata de un hecho inédito, desde que ambos clubes coinciden en la máxima categoría del fútbol paraguayo, reflejando de esta manera el complicado momento que atraviesan los dos equipos más laureados y populares del país. Cerro Porteño no sufría dos derrotas consecutivas al inicio del torneo de liga desde 1982, una racha que se mantuvo durante 44 años. Por el lado de Olimpia, la última vez que había caído en sus dos primeras presentaciones en un campeonato fue en el 2023, hace 3 años. Este extraño comienzo para ambos gigantes genera preocupación en la hinchada y aumenta la presión sobre los cuerpos técnicos. Más aún, en un torneo que recién comienza, pero que ya está dejando esta marca inédita en la historia del fútbol paraguayo. Muchas gracias por acompañarnos en este primer resumen, ya después de lo que nos dejó el Mundial 2026, de Charla Técnica. Mi nombre es Brian Bob, muchas gracias y hasta pronto.

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0: Es la hora 11 en punto. La temperatura 33 grados 2 décimas.
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0: Es la hora 11:15 minutos.
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3: Era el año 1533. Francisco Pizarro, que había iniciado la conquista con solo 110 soldados a pie y 67 caballos, ahora marchaba hacia Cusco al frente de un gran ejército. ¿Se debía eso a que Manco Cápac, el nuevo emperador de los incas, había unido sus fuerzas de miles de guerreros al puñado de conquistadores? No obstante, los jefes de su medio hermano Atahualpa no escatimaban esfuerzos por impedir el avance. De pronto, en el valle de Jaquijaguana, uno de sus mensajeros cayó en manos de Pizarro. El fuego comenzó a lamerle las plantas de los pies al inca interrogado. «¿Qué dice el mensaje que llevas?» El mensajero, acostumbrado a los trotes interminables a través de los vientos helados de la cordillera de los Andes y el calor abrasador del desierto, aulló, pero mantuvo silencio. El oficio de chasqui lo había habituado al dolor y a la fatiga, así que aguantó todo el tormento que pudo y soltó la lengua. «¡Que los caballos no podrán subir las montañas!» ¿Qué más? Que no hay que tener miedo, que los caballos se espantan, pero no hacen mal. ¿Y qué más? Sus verdugos lo obligaron a pisar el fuego. ¿Y qué más? Ya había perdido los pies y se aproximaba el momento en que había de perder la vida, cuando por fin dijo, ¡que ustedes también mueren! Aquel diálogo fatal que sostuvo la víctima con sus verdugos se comprende mejor cuando se toma en cuenta el temor que se había apoderado de los indígenas andinos. Tenían miedo del poder de esos extraños seres barbudos cuyas armas y caballos desconocían. Tan extraños eran que algunos pensaban que el hombre y el caballo eran un solo ser, tal vez fueran inmortales. El que los incas descubrieran que los españoles eran simples mortales no contradecía la religión que estos se proponían imponerles. El libro sagrado de los conquistadores decía, como aún dice, que está establecido que los seres humanos mueran una sola vez y después venga el juicio. Es decir, ni siquiera contempla la reencarnación, y uno de sus máximos apóstoles, San Pablo, ya había afirmado que Dios pagaría a cada uno según lo que hubiera hecho. A los que perseveraran en las buenas obras, buscando gloria, honor e inmortalidad, les prometía vida eterna. Pero a los que por egoísmo rechazaran la verdad para aferrarse a la maldad, les esperaba el gran castigo de Dios. El colmo de la tragedia que suscitaron Pizarro y sus verdugos es que fueron además los culpables de que aquellos nobles incas no llegaran a conocer al verdadero Dios español. Por eso sus víctimas no pudieron clamar como el rey David, «Con tu mano, Señor, sálvame de estos mortales que no tienen más herencia que esta vida». De lo contrario, le hubieran pedido que los salvara y él les hubiera concedido la inmortalidad que acompaña a la vida eterna.
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0: Es la hora 11:30 minutos.
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0: Uy, Alex, otra vez tarde, no aprendes. Son más de las 12.
1: Perdón, patrón, no se vuelve a repetir.
0: Seguro, no se va a volver a repetir, porque a este paso vamos a tener que cerrar el negocio.
1: Uy, no diga eso, patrón. Yo sé que con la ayuda de Dios y con el esfuerzo de todos nosotros vamos a salir adelante.
0: No lo creo, pero de todas maneras ponte a trabajar ya, es tarde.
1: Ok, sí, señor, como mande.

gracias. El más dulce sonido a los oídos de tu Padre Celestial es el sonido de tu voz, de tus canciones de gratitud. Vamos, levanta tu cántico de gratitud. Porque cuando estaba yo muerto, tú me diste vida. Tu amor vino a rescatarme. Tu amor incondicional, tu amor perfecto.

Ponte de pie. Levanta tus manos al cielo. Vamos a declarar que nuestro Dios es santo, nuestro Salvador es santo.

declaramos que tú tienes el control y nosotros como tus hijos queremos solamente adorarte y exaltarte y bendecirte. Tú nos enseñas que te demos gracias en todo tiempo y por eso hoy aquí junto con Koalo y con esta iglesia hermosa levantamos nuestros brazos al cielo y decimos gracias, gracias Jesús. Gracias porque elegiste esta grabación para este día especial en Bogotá, porque sabías lo que estaba pasando en la atmósfera y tú tienes el control. Esa es nuestra oración, tú tienes el control de nuestro país, de nuestra ciudad. Solo queremos bendecirte y exaltarte y levantar tu nombre en alto. Jesús, tú eres el Rey soberano de nuestro país, de nuestra ciudad. Alto y sublime eres, Rey glorioso, majestuoso. Te adoramos en el nombre de Jesús.

0: Es la hora 12 en punto. La temperatura 35 grados, 3 décimas.
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0: Sean todos bienvenidos a una nueva edición de Flash de Noticias aquí por Radio Noilam. Mi nombre es Brian Bob y hoy les estaré acompañando con las principales novedades de hoy viernes 31 de julio.
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0: IPS amplía la atención quirúrgica en el Chaco. El Instituto de Previsión Social realizó su segunda maratón de cirugías en el Hospital Regional de Benjamín Aceval, donde en los primeros 4 días se concretaron más de 50 intervenciones para reducir las listas de espera. La jornada benefició a pacientes de distintas localidades, entre ellas Villalles, Filadelfia, Loma Plata, Asunción y Mariano Roque Alonso. Uno de los principales avances fue la realización, por primera vez en la zona, de cirugías laparoscópicas, una técnica que permite una recuperación más rápida y reduce el tiempo de internación. El presidente del IPS, Isaías Fretes, acompañó los procedimientos y destacó la importancia de acceder a servicios de alta complejidad en la región occidental. El senador Basilio Núñez también participó en la actividad y anunció que impulsará una iniciativa similar junto al Ministerio de Salud para el Hospital Regional de Villalles. Paraguay prepara una postura oficial ante las declaraciones de Lula. La Cancillería paraguaya convocó para este viernes al embajador de Brasil en Paraguay para entregarle una nota oficial en respuesta a las declaraciones del presidente Luis Ignacio Lula da Silva sobre la guerra de la Triple Alianza. El canciller Rubén Ramírez Lezcano afirmó que la dignidad de Paraguay no se negocia y aseguró que el presidente comparte el sentimiento expresado por la ciudadanía. Ramírez explicó que pese a las críticas por la demora en reaccionar públicamente, desde el primer momento hubo contactos diplomáticos al más alto nivel. Señaló que conversó con su homólogo brasileño y posteriormente los presidentes Santiago Peña y Lula mantuvieron una conversación telefónica. La postura oficial del gobierno será conocida este viernes mediante la nota que será entregada al embajador.
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0: Reservas de la Amazonia evitaron la pérdida de miles de kilómetros cuadrados de bosques. La investigación del Instituto de Ciencia y Tecnologías Ambientales de la Universidad Autónoma de Barcelona concluyó que las reservas de la biosfera de la Amazonía Occidental evitaron la pérdida de más de 7.400 kilómetros cuadrados de bosques durante las últimas 2 décadas. El estudio analizó cerca de 96.400 kilómetros cuadrados distribuidos en 7 reservas de Bolivia, Ecuador y Perú. Aunque la deforestación continúa avanzando en la región, los investigadores encontraron que estas áreas protegidas lograrán frenar la pérdida forestal con mayor eficacia que en otras zonas similares. Las áreas de transición y amortiguamiento incluso mostraron mejores resultados que las zonas centrales con protección más estricta. Un fósil revela cómo era el sistema digestivo de un antiguo reptil marino. Un fósil hallado en China permitió a científicos de China, Europa y Estados Unidos reconstruir con gran detalle el esqueleto y los órganos internos de una austronaga minuta, un pequeño reptil marino que vivió hace 245 millones de años, durante el período Triásico. Mediante técnicas modernas como fotografías con luz ultravioleta y espectrometría de masas, los investigadores lograron identificar estructuras como el estómago, el hígado y los intestinos. El animal tenía un sistema digestivo relativamente sencillo, con un único compartimiento estomacal, y presentaba un cuerpo de unos 60 centímetros de largo.
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0: Olimpia busca reaccionar tras un complicado inicio del clausura. El técnico de Olimpia, Pablo Vitamina Sánchez, reconoció que el comienzo del torneo clausura está lejos de lo que esperaba el equipo. Tras la derrota frente a Nacional, el entrenador admitió que el conjunto franjeado atraviesa un momento complicado y que ahora debe trabajar para revertir rápidamente la situación. Sánchez señaló que Olimpia tuvo varias ocasiones para empatar y posteriormente para descontar, pero no logró aprovecharlas. Consideró que Nacional fue más eficaz tanto en ataque como en defensa. Además, expresó la preocupación por falta de gol y por la facilidad con la que los rivales están consiguiendo marcar. El entrenador aseguró que no buscará excusas y que el objetivo inmediato es corregir los errores. Olimpia volverá a jugar el domingo 2 de agosto frente a Rubio Ñu desde las 16 horas en el estadio Defensores del Chaco. En tanto, Vasco da Gama será el rival de Olimpia en los octavos de final de la Copa Sudamericana. El equipo brasileño venció 1-0 Independiente de Medellín con un gol de Thiago Mendes a los 85 minutos y aseguró su clasificación. La serie ante el conjunto paraguayo será otro de los grandes desafíos para el equipo de Vitamina Sánchez. Haaland queda bajo presión tras dos derrotas consecutivas con Cerro. Ariel Haaland atraviesa un momento complicado en Cerro Porteño después de las derrotas ante Trinidense y 2 de Mayo, ambas por 2-1 en las primeras dos fechas de clausura. El técnico argentino acumula 16 partidos al frente del equipo, con 6 victorias, 4 empates y 6 derrotas, para una efectividad del 48,5%. En contraste con su campaña en la Copa Libertadores, es importante. En 6 partidos internacionales, consiguió 4 triunfos, un empate y una derrota, y clasificó a Cerro como líder de su grupo por encima de Palmeiras, precisamente el rival que tendrá en los octavos de final. Sin embargo, el rendimiento en el equipo local genera preocupación. Jorge Bava, su antecesor, había alcanzado un 68% de efectividad en 22 partidos, con 13 victorias, 6 empates y apenas 3 derrotas, además de conquistar el torneo Clausura 2025 y la Supercopa 2025. Con 2 derrotas consecutivas, el margen de error de Haaland se reduce rápidamente. El cuerpo técnico deberá encontrar respuestas inmediatas, tanto en lo táctico como en el rendimiento individual de varios jugadores, para recuperar así la confianza antes del enfrentamiento con Palmeiras. La UEFA rechaza el plan de inversión privada de la FIFA. La UEFA y sus 55 federaciones miembros rechazaron el proyecto de la FIFA que permite la entrada de inversores privados en las competiciones y anunciaron que sus selecciones no participarán en torneos de la FIFA mientras la propuesta siga vigente. La FIFA sostiene que la iniciativa permitiría recaudar miles de millones de dólares para distribuir entre las 211 federaciones y fortalecer así el desarrollo del fútbol mundial. La UEFA, en cambio, advirtió que el ingreso de capital privado podría hacer que las decisiones sobre calendarios y competiciones queden condicionadas por interés económico.
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0: El clima para hoy viernes 31 de julio será caluroso con cielo parcialmente nublado, vientos moderados a fuertes del norte y temperaturas mínimas de 25 grados y una máxima que alcanzará los 37 grados. Para mañana sábado 1 de agosto el clima estará caluroso con cielo parcialmente nublado a nublado, vientos moderados del norte luego variables, con lluvias dispersas. La mínima será de 25 grados y la máxima alcanzará los 37 grados. Muchas gracias por acompañarnos en esta edición de Flash de Noticias. Mi nombre es Brian Bob y les deseo a todos un excelente resto de jornada.
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0: Es la hora 13 en punto. La temperatura 37 grados, una décima.
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0: Es la hora 14:30.
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Sean todos bienvenidos a una nueva edición de Charla Técnica aquí por Radio Noiland. Mi nombre es Brian Bob y hoy haremos un repaso de lo que nos está dejando estas dos fechas express del fútbol paraguayo, que ya está sumando partidos y por supuesto resultados inesperados. Así que empecemos con el programa de hoy de Charla Técnica por Radio Noiland. Arrancamos la jornada 1 del torneo clausura del fútbol paraguayo y empezamos con la victoria de 2 de mayo frente a Rubio Ñu por 1-0. El gol de 2 de mayo fue gracias a Fernando Matías Cáceres a los 74 minutos. Pasando al segundo encuentro del viernes 24 de julio, Cerro Porteño sorpresivamente caía ante Trinidense por 2-1. Cerro abría el marcador a los 4 minutos con un gol de Iván Ramírez, pero Sportivo Trinidense se lo remontó en la olla con goles de Alex Cañete a los 61 y Luis Abreu a los 77. Ya el sábado 25 de julio se enfrentaba Recoleta contra Sportivo San Lorenzo. Sportivo San Lorenzo abría la cuenta con un gol de penal de Alex Álvarez, pero Recoleta lo empataba a los 58 minutos con el gol de Aldo González. A los 64 se iba expulsado Daniel Mesa de Sportivo San Lorenzo y con esto se cerraba el empate a 1. También el sábado Sportivo Ameliano enfrentaba a Nacional en el Emiliano Villeta. Richard Torales abría la cuenta a los 54 minutos, pero la alegría de Emiliano duraría poco, ya que 4 minutos después, Hugo Adrián Benítez marcaba el empate definitivo para Nacional. Ya el domingo 26 de julio, Olimpia recibía Libertad en el Defensores del Chaco. Y el debut del franjeado en el clásico blanco y negro no fue el que esperaba, ya que Rodrigo Villalba a los 75 marcaba el 1-0 a favor de Libertad, con el que el Gumarelo se llevaba el clásico blanco y negro. Después se enfrentaban Guaraní y Sportivo Luqueño. Guaraní abría la cuenta con un gol de Fernando Fernández a los 53 minutos, pero Marcelo Ojeda se lo empataba a los 64 y Lucas Morales cerraba la remontada a los 70 minutos, dándole así la victoria a Sportivo Luqueño por 2-1. Ahora pasando a lo que nos está dejando esta fecha 2 del torneo clausura, Rubio Ñu el pasado martes enfrentaba a Sportivo Ameliano en la Arboleda. A los 37 minutos Marcelo Acosta marcaba el 1-0 para Rubio Ñu y cuando parecía que se iban a llevar la victoria, a los 94 minutos Steven Moreira marcaba el agónico empate a 1. Más tarde el plato fuerte del día martes fue el 2 de mayo enfrentando a Cerro Porteño en el Estadio Río Parapití de Pedro Juan Caballero. 2 de mayo abría la cuenta con un gol de Juan Camilo Saiz a los 23 minutos. Jonathan Torres para Cerro Porteño marcaba el empate a los 65, pero tan solo 4 minutos después, Oscar Romero se marcaba un verdadero golazo para sentenciar el 2-1 a favor de 2 de mayo, concretando así la segunda derrota al hilo del club Cerro Porteño en la previa antes de su enfrentamiento ante Palmeiras por la Copa Libertadores. Sportivo Luqueño recibía al Sportivo Trinidense en el estadio Luis Alberto Salinas de Itagua. La cuenta la abría Tomás Rayer a los 49 minutos, dando inicio así a un verdadero festival de goles para el Sportivo Trinidense. A los 64 minutos, Jorge Marcelino marcaba el segundo gol, Nicolás Maná a los 83 marcaba el 3-0 y Luis Abreu a los 85 el 4-0. A los 88 minutos Walter González descontaba para Sportivo Luqueño, que solo sirvió para maquillar el 4-1 definitivo del encuentro. Nacional enfrentaba a Olimpia en el Arsenio Erico. A los 27 minutos Josué Colmán abría el marcador y a los 62 minutos la ley del ex hace presencia con el gol de Roque Santa Cruz para sellar la victoria del Nacional por 2-0. Y por supuesto que esto también significa que Olimpia, al igual que Cerro Porteño, llevan al hilo dos derrotas consecutivas. Ahora hablando de lo que nos dejó el pasado jueves 30 de julio, San Lorenzo se enfrentaba a Guaraní en el Günter Vogel. En un partido muy reñido en el que parecía que el empate sería el resultado final,
Matías López logró romper la defensa de San Lorenzo a los 84 minutos para darle la victoria a Guaraní por 1-0. Y más tarde Libertad se enfrentaba a Deportivo Recoleta en La Huerta buscando confirmar su buen arranque de temporada. El marcador lo abría Aldo González a los 10 minutos, pero Libertad reaccionaría rápidamente a los 14 con el empate de Rodrigo Villalba. A los 60 Matías Espinosa marcaba el 2-1 cerrando la remontada, a los 85 Joaquín Bogarín marcaba el 3-1 y ya contra una Recoleta totalmente cansada, Elvio Vera marcaba su gol a los 91 minutos para cerrar el 4-1 definitivo. Y con estos resultados se cierran las primeras dos fechas del torneo clausura. El primer lugar está siendo compartido por Sportivo Trinidense, Libertad y 2 de Mayo con 6 puntos. En cuarto lugar se encuentra Nacional con 4 unidades, quinto Luque con 3, sexto Guaraní también con 3, séptimo Ameliano con 2 unidades después de sus 2 empates, octavo San Lorenzo con 1 punto, al igual que Recoleta y Rubio Ñu que comparten todos una unidad. Y en el fondo de la tabla, en el penúltimo lugar, sorpresivamente, se encuentra Cerro Porteño con 0 puntos y una diferencia de menos 2 goles. Y en último lugar Olimpia también con 0 puntos y una diferencia de menos 3, cerrando así las posiciones al término de la segunda fecha. Y adentrándonos en lo que nos dejará la tercera fecha del torneo clausura, el sábado 1 de agosto a las 16 horas, Sportivo Ameliano se estará enfrentando al 2 de mayo en el Ameliano Villeta. A las 18:30 en la Nueva Olla, Cerro Porteño recibirá a Sportivo Luqueño. Pasamos al domingo 2 de agosto a las 16 horas en el Defensores del Chaco, Olimpia enfrentará a Rubio Ñu, mientras que a las 18:30 en la Arboleda, Guaraní enfrentará a Libertad. La tercera fecha cerrará el lunes 3 de agosto con el partido entre Trinidense y Sportivo San Lorenzo en el Martín Torres de Santísima Trinidad y con Deportivo Recoleta enfrentando a Nacional a las 18:30 en el Ricardo Gregor. Con estos resultados se concreta un hecho histórico. El torneo clausura 2026 está dejando un registro histórico para el fútbol paraguayo, ya que es la primera vez desde 1913 que Olimpia y Cerro Porteño comenzaban un campeonato de la primera división perdiendo sus dos primeros partidos simultáneos. Si bien se trata de un hecho inédito, desde que ambos clubes coinciden en la máxima categoría del fútbol paraguayo, reflejando de esta manera el complicado momento que atraviesan los dos equipos más laureados y populares del país. Cerro Porteño no sufría dos derrotas consecutivas al inicio del torneo de liga desde 1982, una racha que se mantuvo durante 44 años. Por el lado de Olimpia, la última vez que había caído en sus dos primeras presentaciones en un campeonato fue en el 2023, hace 3 años. Este extraño comienzo para ambos gigantes genera preocupación en la hinchada y aumenta la presión sobre los cuerpos técnicos. Más aún, en un torneo que recién comienza, pero que ya está dejando esta marca inédita en la historia del fútbol paraguayo. Muchas gracias por acompañarnos en este primer resumen, ya después de lo que nos dejó el Mundial 2026, de Charla Técnica. Mi nombre es Brian Bob, muchas gracias y hasta pronto.

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0: Es la hora 15 en punto. La temperatura 38 grados 8 décimas.
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0: familia de integración familiar. Hoy estamos de vuelta con usted y su familia y vamos a abrir un tema que pudiera resultarle interesante. Y ese tema está formulado como una pregunta. ¿Soy una persona o una máquina en mi familia? ¿Soy una persona o una máquina en mi familia? Y hoy nos acompaña Marcela Domínguez y quien les habla, bienvenida González. Sea pues usted y su familia bienvenido a esta nueva edición.
1: La familia es el lugar donde nacemos. Ese también es el lugar interesante poder reflexionar acerca de esto, donde tienes cosas por hacer, además también de compromisos que surgen en el día a día. Vamos a hablar de cómo nos vemos y algo muy importante, quiero enfatizar, de cómo nos sentimos, una persona o como una máquina dentro de este primer núcleo de desarrollo humano que tenemos todos los seres humanos, que es la familia.
0: Esta serie que estamos iniciando hoy es para ti y tu familia. Y estamos frente a una pregunta que nos está diciendo algo muy importante y que puede ser de su interés, tanto para la identidad, quién soy en mi familia, si soy una persona o una máquina. Esto pareciera algo un tanto mecanizado cuando hablamos de máquina. Es decir, que en el lugar de su familia, en el contexto de su familia, usted como persona, como individuo de su familia, pudiera percibirse como una persona con identidad porque usted tiene un nombre, una persona con su esencia porque tiene la vida, una persona importante porque se está relacionando con los demás miembros de su familia. Pero también pudiera darse el caso de que sus acciones, iniciando con sus pensamientos, sus ideas y las acciones que usted realiza en el día a día, sean ideas y acciones mecanizadas, como automáticas, como una máquina que se enciende y comienza a funcionar. Por ahí va la guía de esta serie que estamos abriendo con usted.
1: Y una de las cosas que para mí, cuando llegó este tema, ¿verdad?, que empezamos a escudriñar, a deshojar, es que no nos detenemos tampoco ni siquiera a pensar si estamos siendo, sintiéndonos y percibiéndonos como una persona o como una máquina. Dentro de esta automatización que tenemos día a día, no es común este tema de reflexión. Y qué importante que podamos hacer esta pausa para analizar cómo me veo, cómo me siento y cómo me percibo dentro de mi núcleo.
0: Sí, y en esa línea de pensamiento es importante señalizar que como la persona se percibe a sí misma en su familia, tiene un elemento de aprendizaje, porque usted nació en su familia, usted creció en su familia, cuál fue el trato que recibió en su familia, qué aprendió de sus padres, qué ha aprendido de su cónyuge respecto a su valor como persona humana creada por Dios. En otras palabras, lo que estamos queriendo comunicarles a todas las familias que nos están escuchando es el hecho de que en el camino es posible aprender de manera opuesta a lo que ha sido la intención de Dios cuando proveyó a cada persona de vida y para que viva de manera lo más adecuada posible en interacción con ese núcleo, con ese grupo humano que es la familia.
1: Sí, y en ese mismo renglón, la importancia de poder desglosar el primero cómo me veo, segundo la retroalimentación que he recibido de mi núcleo familiar, que han opinado de mí durante todos los años que tengo de vida, cómo me han visto y cómo me han hecho, cuál ha sido la experiencia que ellos han hecho que yo tenga de cómo ellos me ven. Entonces, por lo tanto, eso también tiene una repercusión en cómo me veo y también en cómo actúo. Tercero, esa creencia que interiorizo de todas estas cosas, o sea, cómo me veo, cómo me ven, cómo he experimentado esto dentro de mi núcleo, y por lo tanto, esa creencia la interiorizo y la hago una realidad. Es importante ver esta raíz de cuál ha sido el punto fundamental de la percepción con la que he crecido, con la que me he desarrollado, por lo tanto, cómo me desenvuelvo, y para mi núcleo familiar, desde mi perspectiva, ¿qué soy yo? Si estoy siendo una persona o una máquina.
0: Sí, es interesante porque aquí intervienen también las funciones que cada miembro de la familia ha desempeñado en su familia. Si pudiéramos encontrarnos con una familia donde uno de sus miembros haya tenido la función de la limpieza de la casa, de realizar las compras, de mantener todo en orden, y los demás miembros de la familia realizan otras funciones, pero esta persona que está encargada, ya sea porque se le ha dicho que es la persona encargada o porque la misma dinámica de la familia haya llevado a ese miembro de la familia a encargarse de todos los quehaceres diarios en la familia, son dos situaciones posibles que pueden darse: la asignación, como también la escogencia espontánea de la persona a realizar más tareas, ya sean físicas o mentales, de análisis, el manejo de las finanzas y eso. Ese detalle es importante tenerlo también presente, porque como se estableció en el comentario anterior, Hay un aprendizaje. Y cómo yo me veo en mi familia, si yo me veo como la persona que está dispuesta a realizarlo todo.
1: Aunque, el cordero que se sacrifica.
0: Exacto. A realizarlo todo y que no, pero yo tengo que hacerlo porque si yo no lo hago, nadie lo hace. Eso es como un baile ahí, un rejuego. Tengo que hacer todo porque los demás no lo hacen. Pero ¿qué ocurre? Que mientras esa persona se convierte en hacer, en hacer, en hacer, en hacer, automáticamente le resta la oportunidad a otros miembros que hagan. Porque es como una obligación, es que yo tengo que hacerlo, porque es que si yo no lo hago, nadie lo va a hacer. Pero mientras más lo hagas, menos los demás van a hacer. Entonces, esta dinámica en el contexto de la familia precisa de ser observada, de ser evaluada, de ser aterrizada, de ser comunicada.
1: Recapitulada y poner los puntitos sobre la i.
0: Exactamente. Entonces, va pasando el tiempo y esta situación se va tornando más profunda al pasar el tiempo.
1: Me parece, porque fíjese qué ocurre aquí. Hago tanto que dejo de ser.
0: Exacto.
1: Hago tanto que dejo de ser. Y al hacer tanto y este afán, porque usted puso un ejemplo, ¿verdad? De cocinar, de limpiar, de etcétera. Pero podría ser que por el otro lado podemos tener otro miembro de la familia que nada más se enfoca en proveer. En que puede estar en acción total desde las 5 de la mañana hasta las 10 de la noche proveyendo. Y deja de ser. Entonces, importante, deja de ser para él mismo o para ella misma y para los miembros de la familia. Y es algo como que se diluye, y lo más, desde mi punto de vista, evidentemente ¿verdad? Mi experiencia humana es, te diluyes, porque si una cosa sí pasa factura, es el tiempo que no regresa.
0: Sí, porque la vida es frágil.
1: Uh-huh.
0: Además de frágil, la vida es corta. Ese miembro de la familia se va automutilando.
1: Wow, qué expresión tan...
0: Sobre todo a nivel de su salud emocional, a nivel de sus fuerzas físicas. Y la ausencia, en determinados casos, del reconocimiento, de la aprobación de lo que tú has estado haciendo, es tan importante para la familia. Estamos muy agradecidos de ti. Ese reforzamiento tan indispensable para que una actitud, una conducta se mantenga, es necesario en un grupo familiar, en un contexto familiar.
1: Si bien es cierto, porque es así, somos parte de un grupo, de un núcleo familiar, y somos un parte de este todo, de este pequeño grupo, también es importante el cuidar esa individualidad y ese desarrollo, tanto sano, tanto a nivel mental, a nivel espiritual y a nivel físico. Entonces, muchas veces cuando nos damos o nos desbordamos o nos deshojamos por el contexto externo, nos desintegramos. Y entonces no nada más, podría ser, que dentro de una dinámica familiar así, se esté corriendo el riesgo de que todos los integrantes de esta familia estén tomando un rol que desintegra y no integra.
0: Así es. Muchas gracias por estar atento, escuchando este programa, una serie que hemos estipulado interesante. Soy una persona o una máquina en mi familia. Y hemos abordado en esta introducción ciertas particularidades que pueden ocurrir en una determinada familia con un miembro o dos miembros que se han hecho expertos en hacer, obviando u olvidando que son personas en su contexto familiar. Será pues hasta la próxima, cuando continuemos con esta serie. ¿Soy una persona o una máquina en mi familia?
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0: Gracias una vez más por estar escuchando Integración Familiar. Y en esta ocasión continuamos con la serie ¿Soy una persona o una máquina en mi familia? Esta es una pregunta que definitivamente establecerá la diferencia entre el ser persona o el hacer cosas de manera mecánica en mi familia. Marcela Domínguez y Bienvenida González, les acompañamos.
1: Estamos hablando acerca de la posibilidad de que tú te dediques a trabajar, accionar, como queriendo demostrar que eres una persona buena, que eres una persona efectiva, eficiente, y que te preocupas y amas a tu familia, pero, aquí viene el pero, olvidándote de tu cuidado físico, social, espiritual y esta salud mental, porque una acción permanente de trabajo y de máquina automatizada no puede tener un componente al final sano, y evidentemente esta capacidad de mantener una salud mental va a tener que mermar. Aquí la invitación es hacer esta reflexión para que no lo hagamos, y lo más importante es que muchas veces cuando estamos en esta acción continua como máquinas, estamos tan inmersos en el sistema automatizado de este papel que hemos decidido hacer, o por el contexto familiar no lo dieron y nosotros decidimos tomarlo, que no nos damos cuenta. Estamos actuando desde esta plataforma que al final del día nos va a hacer daño.
0: No nos damos cuenta, al mismo tiempo, posible llegar a la conclusión, consciente o no, es decir, dándonos cuenta o no dándonos cuenta de que la motivación en el fondo es: yo carezco de un rótulo que necesito. Entonces, si en mi familia he sido visto como una persona dificultosa, como una persona que trae más situaciones problemáticas, una persona con poca destreza para entender, para analizar, para ser solidaria, entonces, inconscientemente o no, pudiera prestarme a lograr ser vista como buena o como bueno en mi familia. Cuando eso ocurre, es en cierta medida algo penoso, porque es como una manera de comprar un rótulo, un letrero de que soy buena, de que soy bueno por lo que yo hago, pero no por mis méritos como ser humano, como persona creada por Dios para convivir en ese núcleo humano tan importante como lo es la familia. Si ese pudiera ser el caso, personas que nos están escuchando, ojo con esto, atención con esto, porque el ser solidario, cumplir con las recomendaciones, con las tareas que se tiene en la casa, no es para que tal persona sea vista como buena. Entonces, hay mucho que decir en este sentido.
1: Y si nos podemos ver un poco el contexto bíblico, desde el punto de vista que soy ser humano, tengo derecho de... Ya viene implícito el amor en mí, de mí hacia mí, de Dios hacia mí y de los miembros de mi familia hacia mí. O sea, entre comillas, no tengo que hacer nada para ser amado. El hecho de ser humano ya es como el pase automático para que yo deba de ser amada o amado. Pero debido a las condiciones en las que muchos hogares, muchas familias se pueden manejar, entonces los papeles se invierten. Y la invitación que hemos venido haciendo es que podamos abrir nuestras antenitas, esas antenas que nos permitan ver. Y algo importante, porque posiblemente obviamente yo puedo observar mi posición dentro de miembro de mi familia, pero también una invitación es observemos los demás, no nada más yo, sino déjame ver cómo está este contexto en cada uno de los miembros de mi familia y si hubiera una oportunidad de mejora.
0: Fíjate en la mención que he escuchado sobre contenido bíblico. Familia no es que se merece ser amado, ni tampoco se tiene la obligación de amar. Es una respuesta. Dios ha articulado para que ocurra, para que cada miembro de la familia se perciba como pertenecido a ese grupo. Y esa solidaridad del corazón, esa expresión de la fe, ese yo te amo, no importa lo que hagas o dejes de hacer, mi amor es vital.
1: Qué bello.
0: Es vital porque, wow, qué núcleo era equipararse con el núcleo familiar concebido por Dios para la formación de seres humanos. Mm. Eso es un diseño divino. La familia es un diseño divino. Y Dios contempló la importancia vital de que ese grupo consolide el amor, ese sentimiento de pertenencia. Yo soy de esta familia, llevo los apellidos de mi familia.
1: Los genes.
0: Llevo los genes de mi familia. Por lo tanto, lo que yo haga o deje de hacer va a repercutir en mi familia. Si realizo algo de manera desmedida, que los límites se rompen, entonces ahí hay una situación problemática. Porque en un grupo familiar los límites no deben desbordarse, porque los límites especifican qué hace cada persona, cuándo lo hace y cómo lo hace. Entonces ese grupo, ese equipo humano que es la familia, ha de trabajar en coordinación mutua. Tú realizas algo, el otro realiza algo distinto. Y es una especie de complementariedad.
1: Colaboración.
0: De colaboración mutua. Es decir, vamos a echar hacia adelante este proyecto de nuestra familia sin que un miembro de la familia sea sobregirado en las tareas que realiza en el día a día. Y que ese miembro de la familia no experimente la necesidad de desbordar sus propios límites en cuanto a sus capacidades, en cuanto a su inteligencia, en cuanto a lo diligente que es para resolver las cosas, yo voy a cargar a mi familia. Ese no es el orden que Dios ha establecido.
1: Y yo quiero hacer una, no sé, como historia, o no sé cómo decirlo, es que he observado algunos miembros de la familia, y esto no estoy hablando de que hay una base científica, ni una base nada, esto es la observación que yo he tenido. Como muchas veces cuando observamos un miembro de la familia, el que está más cargado son personas que llegan a ciertos puntos en su vida donde comienzan a tener ciertas condiciones físicas diferente, o sea, a los otros miembros de la familia es el, como que se enferma más rápido, que la enfermedad fue XXX, porque había esa carga, que es una carga física, emocional, espiritual, y al final del día hay una factura también que se paga. Y evidentemente ese miembro de la familia, y quiero hacer el énfasis, esto no es un dato científico, es mi observación. No siempre, pero muchas veces ha pasado. Sin embargo, hay algo que es importante. Siempre cuando un miembro de la familia tenga esta condición, al final del día también repercute en la familia. Y es una dinámica de todos. Aunque aparentemente estamos individualizados, pero somos parte de ese.
0: Ese núcleo familiar, ese lema unido, vemos en ese lema, se enferma en familia y se sana en familia. Entonces, cuando en la familia hay uno o dos miembros sobregirados, funcionan como si fuesen cargadores, los peones en el juego de ajedrez. Uh-huh. Que el peón en el juego de ajedrez es el que va cargando para obtener el éxito. Entonces, es como poner ese ojo avisor. Y para esto, era ser oportuno que la familia hable sobre lo que está viviendo. En una ocasión, en mi familia, en una reunión familiar, creo que lo he mencionado en otras oportunidades, pero es oportuno hacer mención de eso aquí en este programa. Y uno de nuestros hijos, con unas lagrimitas así, tenía como alrededor de 9, 10 años, él dijo que cuando se llegaba del supermercado de hacer la compra, que él era la persona que más cargaba las fundas. Él decía, sí, pero fulano y fulano, refiriéndose a sus hermanos, no cargan todas las fundas y yo tengo que cargarlas todas y yo estoy muy cansado con esto. Y él nos puso un espejo a mí y a su padre. Y a partir de ahí, iniciamos a aplicar ciertas medidas justas y equilibradas. Estamos.
1: Sí.
0: Porque una persona se puede prestar, ser solícita en la familia para cargar con muchas cosas, pero tiene la oportunidad de plantearlo, de quejarse, como también hay una oportunidad del grupo familiar para darse cuenta de lo que pudiera estar ocurriendo.
1: Y la importancia que tiene que aquí la comunicación, que podamos desarrollarla, porque en este caso lo pudo comunicar, pero muchas veces hay quienes se pudieron haber quedado en silencio.
0: Sí, hemos llegado ya al final de este programa, donde hemos enfocado esa disponibilidad anímica que pudiera tener un miembro de la familia para estar disponible para hacer, sin tomar en consideración lo que es su salud física, espiritual y mental. Gracias por su atención y será pues hasta la próxima.
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0: Sean todos bienvenidos a una nueva edición de Flash de Noticias aquí por Radio Noilam. Mi nombre es Brian Bob y hoy les estaré acompañando con las principales novedades de hoy viernes 31 de julio.
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0: IPS amplía la atención quirúrgica en el Chaco. El Instituto de Previsión Social realizó su segunda maratón de cirugías en el Hospital Regional de Benjamín Aceval, donde en los primeros 4 días se concretaron más de 50 intervenciones para reducir las listas de espera. La jornada benefició a pacientes de distintas localidades, entre ellas Villalles, Filadelfia, Loma Plata, Asunción y Mariano Roque Alonso. Uno de los principales avances fue la realización, por primera vez en la zona, de cirugías laparoscópicas, una técnica que permite una recuperación más rápida y reduce el tiempo de internación. El presidente del IPS, Isaías Fretes, acompañó los procedimientos y destacó la importancia de acceder a servicios de alta complejidad en la región occidental. El senador Basilio Núñez también participó en la actividad y anunció que impulsará una iniciativa similar junto al Ministerio de Salud para el Hospital Regional de Villalles. Paraguay prepara una postura oficial ante las declaraciones de Lula. La Cancillería paraguaya convocó para este viernes al embajador de Brasil en Paraguay para entregarle una nota oficial en respuesta a las declaraciones del presidente Luis Ignacio Lula da Silva sobre la guerra de la Triple Alianza. El canciller Rubén Ramírez Lezcano afirmó que la dignidad de Paraguay no se negocia y aseguró que el presidente comparte el sentimiento expresado por la ciudadanía. Ramírez explicó que pese a las críticas por la demora en reaccionar públicamente, desde el primer momento hubo contactos diplomáticos al más alto nivel. Señaló que conversó con su homólogo brasileño y posteriormente los presidentes Santiago Peña y Lula mantuvieron una conversación telefónica. La postura oficial del gobierno será conocida este viernes mediante la nota que será entregada al embajador.
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0: Reservas de la Amazonia evitaron la pérdida de miles de kilómetros cuadrados de bosques. La investigación del Instituto de Ciencia y Tecnologías Ambientales de la Universidad Autónoma de Barcelona concluyó que las reservas de la biosfera de la Amazonía Occidental evitaron la pérdida de más de 7.400 kilómetros cuadrados de bosques durante las últimas 2 décadas. El estudio analizó cerca de 96.400 kilómetros cuadrados distribuidos en 7 reservas de Bolivia, Ecuador y Perú. Aunque la deforestación continúa avanzando en la región, los investigadores encontraron que estas áreas protegidas lograrán frenar la pérdida forestal con mayor eficacia que en otras zonas similares. Las áreas de transición y amortiguamiento incluso mostraron mejores resultados que las zonas centrales con protección más estricta. Un fósil revela cómo era el sistema digestivo de un antiguo reptil marino. Un fósil hallado en China permitió a científicos de China, Europa y Estados Unidos reconstruir con gran detalle el esqueleto y los órganos internos de una austronaga minuta, un pequeño reptil marino que vivió hace 245 millones de años, durante el período Triásico. Mediante técnicas modernas como fotografías con luz ultravioleta y espectrometría de masas, los investigadores lograron identificar estructuras como el estómago, el hígado y los intestinos. El animal tenía un sistema digestivo relativamente sencillo, con un único compartimiento estomacal, y presentaba un cuerpo de unos 60 centímetros de largo.
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0: Olimpia busca reaccionar tras un complicado inicio de clausura. El técnico de Olimpia, Pablo Vitamina Sánchez, reconoció que el comienzo del torneo clausura está lejos de lo que esperaba el equipo. Tras la derrota frente a Nacional, el entrenador admitió que el conjunto franjeado atraviesa un momento complicado y que ahora debe trabajar para revertir rápidamente la situación. Sánchez señaló que Olimpia tuvo varias ocasiones para empatar y posteriormente para descontar, pero no logró aprovecharlas. Consideró que Nacional fue más eficaz tanto en ataque como en defensa. Además, expresó la preocupación por falta de gol y por la facilidad con la que los rivales están consiguiendo marcar. El entrenador aseguró que no buscará excusas y que el objetivo inmediato es corregir los errores. Olimpia volverá a jugar el domingo 2 de agosto frente a Rubio Ñu desde las 16 horas en el estadio Defensores del Chaco. En tanto, Vasco da Gama será el rival de Olimpia en los octavos de final de la Copa Sudamericana. El equipo brasileño venció 1-0 Independiente de Medellín con un gol de Thiago Mendes a los 85 minutos y aseguró su clasificación. La serie ante el conjunto paraguayo será otro de los grandes desafíos para el equipo de Vitamina Sánchez. Haaland queda bajo presión tras dos derrotas consecutivas con Cerro. Ariel Haaland atraviesa un momento complicado en Cerro Porteño después de las derrotas ante Trinidense y 2 de Mayo, ambas por 2-1 en las primeras dos fechas del clausura. El técnico argentino acumula 16 partidos al frente del equipo, con 6 victorias, 4 empates y 6 derrotas, para una efectividad del 48,5%. En contraste con su campaña en la Copa Libertadores, es importante. En 6 partidos internacionales, consiguió 4 triunfos, un empate y una derrota, y clasificó a Cerro como líder de su grupo por encima de Palmeiras, precisamente el rival que tendrá en los octavos de final. Sin embargo, el rendimiento en el equipo local genera preocupación,

0: FIFA, la UEFA y sus 55 federaciones miembros rechazaron el proyecto de la FIFA que permite la entrada de inversores privados en las competiciones y anunciaron que sus selecciones no participarán en torneos de la FIFA mientras la propuesta siga vigente. La FIFA sostiene que la iniciativa permitiría recaudar miles de millones de dólares para distribuir entre las 211 federaciones y fortalecer así el desarrollo del fútbol mundial. La UEFA, en cambio, advirtió que el ingreso de capital privado podría hacer que las decisiones sobre calendarios y competiciones queden condicionadas por interés económico.
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0: El clima para hoy viernes 31 de julio será caluroso con cielo parcialmente nublado, vientos moderados a fuertes del norte y temperaturas mínimas de 25 grados y una máxima que alcanzará los 37 grados. Para mañana sábado 1 de agosto el clima estará caluroso con cielo parcialmente nublado a nublado, vientos moderados del norte luego variables, con lluvias dispersas. La mínima será de 25 grados y la máxima alcanzará los 37 grados. Muchas gracias por acompañarnos en esta edición de Flash de Noticias. Mi nombre es Brian Bob y les deseo a todos un excelente resto de jornada.
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0: Es la hora 17 en punto. La temperatura 39 grados, 3 décimas.
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0: Es la hora 17:30 minutos.
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2: 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Un verdadero peligro. En mi país se implantó una reforma en la educación que dio mucho que hablar. Hubo protestas de profesores agremiados, pero también de los alumnos. Luego de la pandemia, se vio la necesidad de enfatizar las ciencias y todo lo referente a la investigación. Los humanos queremos conocer más desde que Eva se vio tentada en el Edén por el deseo de saber. Pero, ¿qué cosas debemos saber? Un sabio decía, el conocimiento es verdadero cuando expresa las cosas tal como son en la realidad. Nada tan real como Dios, aunque nuestros ojos naturales no lo puedan ver. Cuando el espíritu humano está alumbrado por el Espíritu Santo, nuestra alma percibe al menos parte de la grandeza de Dios. Por el siglo VIII a.C. hubo en el reino del norte de Israel un profeta llamado Oseas. Su propio testimonio es particular, ya que se casó con una mujer infiel. Sería una muestra objetiva del comportamiento de Israel en ese tiempo. En verdad, Israel se había alejado de Dios e incurrido en graves pecados de idolatría. Cierta estabilidad económica acentuó la decadencia política y religiosa. Dios ama a su pueblo aun cuando no sea fiel. En este caso, el reino del norte se iba degradando cada vez más. En el capítulo 4 de este libro encontramos una explicación a este abandono. Al pueblo le faltó conocimiento. Perdieron la perspectiva de Dios y buscaron ídolos. Cuando rechazamos a Dios, solemos desorientarnos. Jesús advirtió sobre la gravedad que significa desconocer las Escrituras. Ignorarlas nos lleva a cometer serios errores. Solo ellas nos pueden hacer sabios para conducirnos en la vida cotidiana también. Procuremos conocer más la Biblia cada día. Meditación escrita por Alicia Ituarte, Uruguay.

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sé cómo decirlo de otro modo. Que en mi vida reinas por encima de todo. Y que acepto el compromiso de vivir haciendo las cosas a tu modo.

¿Cómo puedo ser efectivo? Si quieren que hable temas positivos, que no toque nada fuerte porque el pueblo es sensitivo. Que reduzca los mensajes que hablen de aquel sacrificio, por mensajes que resalten nuestro propio beneficio. No lo entiendo, quieren que me olvide de mi compromiso, por algo que te emocione y la cruz tire por el piso. Quieren que predique de que las tinieblas somos luz, y me piden que lo haga sin que mencione la cruz, la cruz. En donde todo comenzó, querido hermano, la razón por que existimos y nos llamamos cristianos, donde fuimos redimidos y luego justificados, donde fuimos perdonados para no ser condenados. Este tema no se toca, es la triste realidad. Para controlar la gente le hablan de prosperidad. Ya no se menciona lo que sucedió en aquel momento, ni del perdón de pecados, ni del arrepentimiento.

reunimos para hablar de cosas que conformen. Mejor seamos la iglesia que bendiga y que transforme. Hagamos nuestro trabajo, volvamos a ser la sal que bendice al mundo y que contrarresta todo mal. Que seamos emisarios del mensaje necesario, o el mensaje referente a lo que pasó en el Calvario.

como la esencia se ha perdido y seguimos en el mismo paso errático. Escuchan este tema y dicen que soy un fanático, que sueno muy de iglesia, demasiado religioso, que no es motivador y podría ser muy peligroso. ¿De qué vale que yo tenga enfermedad?

0: Es la hora 19 en punto. La temperatura 36 grados 3 décimas.
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atención en el mundo entero por el brote

personal médico está agotado.

0: Es la hora 20 en punto. La temperatura 35 grados, dos décimas.
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0: Sean todos bienvenidos a una nueva edición de Flash de Noticias aquí por Radio Noilam. Mi nombre es Brian Bob y hoy les estaré acompañando con las principales novedades de hoy viernes 31 de julio.
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0: IPS amplía la atención quirúrgica en el Chaco. El Instituto de Previsión Social realizó su segunda maratón de cirugías en el Hospital Regional de Benjamín Aceval, donde en los primeros 4 días se concretaron más de 50 intervenciones para reducir las listas de espera. La jornada benefició a pacientes de distintas localidades, entre ellas Villalles, Filadelfia, Loma Plata, Asunción y Mariano Roque Alonso. Uno de los principales avances fue la realización, por primera vez en la zona, de cirugías laparoscópicas, una técnica que permite una recuperación más rápida y reduce el tiempo de internación. El presidente del IPS, Isaías Fretes, acompañó los procedimientos y destacó la importancia de acceder a servicios de alta complejidad en la región occidental. El senador Basilio Núñez también participó en la actividad y anunció que impulsará una iniciativa similar junto al Ministerio de Salud para el Hospital Regional de Villalles. Paraguay prepara una postura oficial ante las declaraciones de Lula. La Cancillería paraguaya convocó para este viernes al embajador de Brasil en Paraguay para entregarle una nota oficial en respuesta a las declaraciones del presidente Luis Ignacio Lula da Silva sobre la guerra de la Triple Alianza. El canciller Rubén Ramírez Lezcano afirmó que la dignidad de Paraguay no se negocia y aseguró que el presidente comparte el sentimiento expresado por la ciudadanía. Ramírez explicó que pese a las críticas por la demora en reaccionar públicamente, desde el primer momento hubo contactos diplomáticos al más alto nivel. Señaló que conversó con su homólogo brasileño y posteriormente los presidentes Santiago Peña y Lula mantuvieron una conversación telefónica. La postura oficial del gobierno será conocida este viernes mediante la nota que será entregada al embajador.
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0: Reservas de la Amazonia evitaron la pérdida de miles de kilómetros cuadrados de bosques. La investigación del Instituto de Ciencia y Tecnologías Ambientales de la Universidad Autónoma de Barcelona concluyó que las reservas de la biosfera de la Amazonía Occidental evitaron la pérdida de más de 7.400 kilómetros cuadrados de bosques durante las últimas 2 décadas. El estudio analizó cerca de 96.400 kilómetros cuadrados distribuidos en 7 reservas de Bolivia, Ecuador y Perú. Aunque la deforestación continúa avanzando en la región, los investigadores encontraron que estas áreas protegidas lograrán frenar la pérdida forestal con mayor eficacia que en otras zonas similares. Las áreas de transición y amortiguamiento incluso mostraron mejores resultados que las zonas centrales con protección más estricta. Un fósil revela cómo era el sistema digestivo de un antiguo reptil marino. Un fósil hallado en China permitió a científicos de China, Europa y Estados Unidos reconstruir con gran detalle el esqueleto y los órganos internos de una austronaga minuta, un pequeño reptil marino que vivió hace 245 millones de años, durante el período Triásico. Mediante técnicas modernas como fotografías con luz ultravioleta y espectrometría de masas, los investigadores lograron identificar estructuras como el estómago, el hígado y los intestinos. El animal tenía un sistema digestivo relativamente sencillo, con un único compartimiento estomacal, y presentaba un cuerpo de unos 60 centímetros de largo.
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0: Olimpia busca reaccionar tras un complicado inicio del clausura. El técnico de Olimpia, Pablo Vitamina Sánchez, reconoció que el comienzo del torneo clausura está lejos de lo que esperaba el equipo. Tras la derrota frente a Nacional, el entrenador admitió que el conjunto franjeado atraviesa un momento complicado y que ahora debe trabajar para revertir rápidamente la situación. Sánchez señaló que Olimpia tuvo varias ocasiones para empatar y posteriormente para descontar, pero no logró aprovecharlas. Consideró que Nacional fue más eficaz tanto en ataque como en defensa. Además, expresó la preocupación por falta de gol y por la facilidad con la que los rivales están consiguiendo marcar. El entrenador aseguró que no buscará excusas y que el objetivo inmediato es corregir los errores. Olimpia volverá a jugar el domingo 2 de agosto frente a Rubio Ñu desde las 16 horas en el estadio Defensores del Chaco. En tanto, Vasco da Gama será el rival de Olimpia en los octavos de final de la Copa Sudamericana. El equipo brasileño venció 1-0 Independiente de Medellín con un gol de Thiago Mendes a los 85 minutos y aseguró su clasificación. La serie ante el conjunto paraguayo será otro de los grandes desafíos para el equipo de Vitamina Sánchez. Haaland queda bajo presión tras dos derrotas consecutivas con Cerro. Ariel Haaland atraviesa un momento complicado en Cerro Porteño después de las derrotas ante Trinidense y 2 de Mayo, ambas por 2-1 en las primeras dos fechas del clausura. El técnico argentino acumula 16 partidos al frente del equipo, con 6 victorias, 4 empates y 6 derrotas, para una efectividad del 48,5%. En contraste con su campaña en la Copa Libertadores, es importante. En 6 partidos internacionales, consiguió 4 triunfos, un empate y una derrota, y clasificó a Cerro como líder de su grupo por encima de Palmeiras, precisamente el rival que tendrá en los octavos de final. Sin embargo, el rendimiento en el equipo local genera preocupación. Jorge Bava, su antecesor, había alcanzado un 68% de efectividad en 22 partidos, con 13 victorias, 6 empates y apenas 3 derrotas, además de conquistar el torneo clausura 2025 y la Supercopa 2025. Con 2 derrotas consecutivas, el margen de error de Haaland se reduce rápidamente. El cuerpo técnico deberá encontrar respuestas inmediatas, tanto en lo táctico como en el rendimiento individual de varios jugadores, para recuperar así la confianza antes del enfrentamiento con Palmeiras. La UEFA rechaza el plan de inversión privada de la FIFA. La UEFA y sus 55 federaciones miembros rechazaron el proyecto de la FIFA que permite la entrada de inversores privados en las competiciones y anunciaron que sus selecciones no participarán en torneos de la FIFA mientras la propuesta siga vigente. La FIFA sostiene que la iniciativa permitiría recaudar miles de millones de dólares para distribuir entre las 211 federaciones y fortalecer así el desarrollo del fútbol mundial. La UEFA, en cambio, advirtió que el ingreso de capital privado podría hacer que las decisiones sobre calendarios y competiciones queden condicionadas por interés económico.
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0: El clima para hoy viernes 31 de julio será caluroso con cielo parcialmente nublado, vientos moderados a fuertes del norte y temperaturas mínimas de 25 grados y una máxima que alcanzará los 37 grados. Para mañana sábado 1 de agosto el clima estará caluroso con cielo parcialmente nublado a nublado, vientos moderados del norte luego variables, con lluvias dispersas. La mínima será de 25 grados y la máxima alcanzará los 37 grados. Muchas gracias por acompañarnos en esta edición de Flash de Noticias. Mi nombre es Brian Bob y les deseo a todos un excelente resto de jornada.
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